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1: Son las 20 horas, 57 minutos.
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2: Son las 21 horas, 57 minutos.
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2: Son las 22 horas, 57 minutos.
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2: Son las 23 horas, 59 minutos.
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1: Es la 1:00 a.m, 58 minutos.
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1: Son las 6 de la mañana, 56 minutos.
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1: Son las 7 de la mañana, 57 minutos.
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1: 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Muy buenos días, ¿cómo están, amigas y amigos? Bienvenidos a otra edición más de esta Tu Mañana Interamericana, de tu radio interamericana. ¡Éjale! ¡Qué maravilla, qué lindo, qué rico volver a estar juntitos en esta hora de la mañana! Ya usted no sabe cuánto es lo que yo me apuro ya para poder llegar a estar acá y el deseo de que luego se prenda esa lucecita roja y poder comunicar y poder estar con cada uno de ustedes, amigas y amigos, al otro lado del parlantito, ¿ya? Así que comenzamos lo que es nuestra nueva edición en este día 17 ya. ¡Uy, cómo se pasan los días, los minutos y los segundos! Y con la música entretenida que entregamos nosotros en este programa y en todos los programas, la jornada se hace más así como más cortita, ¿ya? Bueno, comenzamos nuestro programa, nuestro espacio, ya son las 9 de la mañana, ya con casi con 6 minutos, y arrancamos con Katunga, con este gran temazo que se llama El Sube Sube y El Baja Baja, en tu radio interamericana.

La canción con Katunga y este Sube, Sube, Baja, Baja, gran éxito, gran temazo, gran recuerdo en esta hora y en esta tu radio, en la radio interamericana. Hoy estaba mirando la prensa, dice que una mujer venezolana de 64 años, fue asesinada durante la noche del día martes en la comuna de Maipú, región metropolitana, cuando regresaba a su domicilio tras participar de unas clases de baile entretenido. El homicidio ocurrió en lo que es en las intersecciones de la calle Pelarco con Zapallar, donde la víctima fue atacada con un arma cortopunzante por un adolescente que le había esperado en el sector. Las heridas sufridas fueron de tal gravedad y que, bueno, provocaron la muerte de la mujer en el lugar. La investigación dio un giro durante las últimas horas cuando la madre de un menor de edad acudió a una unidad de policial junto a su hijo, advirtiendo que este podría haber participado en lo que es el crimen. El fiscal de la Fiscalía Oriente, Luis Baca, ya confirmó que el adolescente se encuentra detenido luego de presentarse voluntariamente en las dependencias policiales acompañado de su madre. Según detalló lo que es el persecutor, fue la propia mujer quien informó a las autoridades sobre la eventual vinculación de su hijo con el homicidio ocurrido horas antes en Maipú. A raíz de estos antecedentes, la fiscalía instruyó lo que es una serie de diligencias para poder establecer si el menor tuvo que participar en esta forma, sí, en forma directa, en el ataque y si existen otras personas involucradas en el hecho, ¿ya? Estas son informaciones que entregamos en esta hora a través de esta tu frecuencia, de esta tu radio. Bastante fuerte para una mamá, yo creo que tenga que dar este paso, llevar a su hijo por homicidio ahí a la policía, ¿o no? Claro que sí. La hora sigue avanzando, ya son las 9 de la mañana, ya con 11 minutos. Ahí está, dice tu radio interamericana. Y él es Pepe Aguilar, por una mujer bonita.

La canción con Daniela Romo y este Mentira, gran éxito, linda canción para que usted pueda acompañarse con nosotros siempre aquí en tu radio, en la radio interamericana. Te cuento lo siguiente, nuestra línea de WhatsApp para que se pueda comunicar con nosotros acá a nuestro número, al +56 9 87 49 45 55, +56 9 87 49 45 55. Si se quiere comunicar también con nosotros o con nuestro Instagram, ya dejar algún mensaje, seguirnos @interamericana.radio, nuestro WhatsApp, que es, bueno, ya le comenté, el +56 9 87 49 45 55. Nuestro Facebook es Radio Interamericana. Y nuestra página www.radiointeramericana.cl, y la opción para que usted pueda escucharnos en cualquier parte es nada menos que bajando nuestra aplicación en Play Store y buscar Radio Interamericana. Y tenemos varios canales para que usted pueda estar con nosotros juntitos durante todo el día, ¿eh? Aquí tenemos a Marc Anthony, el tema se llama Te Tengo a Ti, 9:19.

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1: Ahí estaba la canción Te Tengo a Ti con Marc Anthony. ¿Qué pasó, doña Daniela Romo? Quería tocar de nuevo. Eso. Pero no. Ya, eso. Esta es la frecuencia, esta es tu radio, esta es la radio interamericana. Todos los días te esperamos en lo que es este horario, dentro de las 9 hasta las 12, de 9 a 12, con la mejor música, la mejor onda, todo lo que ustedes necesiten escuchar, ya. Aquí lo va a encontrar aquí en esta tu gran radio para toda la región de El Biobío. Buenos éxitos, buenas canciones. Y luego a las 12 estamos con el doctor Leopoldo Moreno, con la botica del ayer, con todos los consejos de salud de natural, acompañado obviamente con la muy buena selección musical aquí en este programa, ya, en este espacio denominado como la botica del ayer. Y a las 5 de la tarde, de 5 a 7, estamos con el Garoto, ya, con Rodriguinho, con Conectados durante la tarde, en la radio interamericana. No te olvides, en nuestra línea de WhatsApp, el +56 9 87 49 45 55, +56 9 87 49 45 55, es el número de tu radio interamericana, el WhatsApp, para que puedas mandar algunos mensajitos, alguna cosa, y nosotros ahí te vamos a estar saludando como corresponde, ¿ya? +56 9 87 49 45 55, ¿ya? Seguimos, escuchamos buenos éxitos y buenas canciones a través de esta tu frecuencia, de esta tu radio, en la radio interamericana. Aquí está Janet, Porque Te Vas, en tu radio interamericana.

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1: La canción con Jared y este ¿por qué te vas? ¿Por qué te vas? ¿Por qué te vas? ¿Por qué te vas? ¿Por qué te vas? Vas, vas, vas, vas, vas, vas, vas. 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Oiga, detienen a hija de mujer asesinada en Loncoche. Fiscalía investiga su presunta participación junto a otros dos adolescentes. Mire la información esta. Ya la Fiscalía de la Araucaría confirmó lo que es la detención de tres adolescentes de 17 años en el marco de la investigación por el homicidio de una mujer de 53 años que fue encontrada muerta al interior de su vivienda en la comuna de Loncoche. Entre los detenidos se encuentra lo que es la hija de la víctima, el pololo del adolescente y un amigo de este último. Los 13 jóvenes se fueron aprehendidos por detectives de la Brigada de Homicidio de la PDI y durante esta jornada enfrentarán lo que es un respectivo control de detención. Las detenciones se concentraron tras una serie de diligencias encabezadas por la fiscal de Loncoche, ya quien lideró lo que es la investigación desde el hallazgo del cuerpo y coordinó con las pericias destinadas para poder esclarecer las circunstancias del derecho, ¿ya? El caso generó conmoción lo que es la comuna luego de que una mujer fuera encontrada sin vida en el living de su vivienda. De acuerdo con los antecedentes recopilados por los investigadores, la víctima presentaba múltiples heridas y cortopunzante. En el comienzo, el móvil del crimen no estaba claro, incluso familiares señalaron que no habían advertido la sustracción de especies desde el inmueble, lo que llevó a los equipos especializados a explorar distintas hipótesis investigativas. ¿Ya? Estas son las informaciones que entregamos durante la mañana a través de esta tu frecuencia, de esta tu radio, la radio interamericana. Y en la música nos acompaña Cristian Nodal, el tema Los besos que te di.

0: La canción ahí estaba con Don Carlos Ponce y este rezo, rezo, rezo, rezo. ¿Usted reza durante la noche, durante la mañana? Sí, es bastante bueno muchas veces. Uno queda así, pero uno queda bien. Te cuento que fuga de venezolanos en el mercado laboral, los sectores en riesgo por una posible escasez de mano de obra. Me estaba informando acá, dice que más de 45.000 trabajadores venezolanos abandonaron lo que es el mercado laboral chileno en los últimos 12 meses. El fenómeno consignado por El Mercurio, que en el trimestre móvil febrero-abril acumuló lo que es una caída de un 8% en la fuerza laboral de esta nacionalidad. Completa 6 meses consecutivos a la baja, algo que no se había registrado desde la migración de venezolanos hacia Chile explotó. ¿Ya? Informaciones que entregamos también a través de esa hora de esta tu radio, en la radio interamericana. ¿Ya? A quien tenemos acá es a Marisela, a ver, con este gran éxito que se llama Y sé que vas a llorar, aquí en tu radio interamericana.
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Y sé que vas a llorar, llorar. El tema con Marisela y saltamos rápidamente con Gianni Morandi. El tema se llama Ojos de Chiquilla. En tu radio interamericana.

0: Esta es tu radio interamericana, tu mañana interamericana para toda la región del Biobío. Bueno, un ratito más a eso de las 10 de la mañana vamos a estar con nuestros horóscopos para que ustedes ya se vayan informando y se vayan preparando. Pasadito de las 10 de la mañana los signos del horóscopo acá en tu radio interamericana. Hoy estaba mirando acá una noticia bastante lamentable. Fallece Hans Marwitz, ya histórico relator deportivo de radio y televisión. Tenía 85 años. El histórico relator deportivo de radio y televisión, Hans Marwitz, ya falleció lo que es en la madrugada este día miércoles a los 85 años. Su voz se comenzó a escucharse lo que es en Radio Cooperativa cuando el gringo, como así le llamaban, solo tenía 19 años. Tras ello pasó por otras radioemisoras como Radio Nacional de Chile, Cooperativa y Bio Bio. A mí me gustó esto de la radio desde cuando era niño. Ya mi mamá tenía lo que es, era aficionada al fútbol. Yo empecé a los 5 o 6 años a escuchar el fútbol por una radio cuando íbamos al estadio con mi mamá. Explicó Marwitz, ya. En el año 2020, los tenores se puerta adentro, programa conducido por Aldo Chiapacase en Radio ADN. En tanto, en la televisión se desempeñó desde el año 1989 en el área deportiva de Canal 13, donde trabajó con Tito Fuyú, Néstor Isela, junto a quienes se relató en grandes eventos deportivos como Copa América y Mundiales. ¿Ya? Vaya nuestro más sincero. Ya, pésame para toda la familia de este relator de fútbol. La hora sigue avanzando, faltan solo 14 minutos ya para las 10 de la mañana. No te olvides nuestra línea de WhatsApp para que te puedas comunicar también con nosotros a través de esta hora de Tatu Radio en la radio interamericana. Más 569-8749-4555 es el número de la radio ya para que tú puedas mandar algún mensajito, alguna cosa. Te vamos a estar esperando ahí con los brazos abiertos, con los oídos abiertos ya, para que puedas participar también con nosotros en esta programación. Solo 13 faltan ya para las 10 de la mañana. A quien tenemos es nada menos que a Thalía con este Amor Prohibido. Gran éxito, linda canción en esta mañana, en tu mañana de tu radio interamericana.
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Ahí estaba la canción Amor Prohibido con Thalía, con Thalía, con Thalía, aquí en tu radio interamericana. 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Aquí tenemos a Cristian Castro, el tema se llama Soledad.

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2: Son las 9 de la mañana, 57 minutos.
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1: Ahí estaba el tema con Rafael de España y esta Chabuca Limeña, Chabuca Limeña. Buena canción durante esta hora, durante esta mañana, en la mañana interamericana de tu radio interamericana. Ya son las 10 de la mañana, ya con 8 minutos, y vamos con nuestros signos del horóscopo. El signo de Aries, para quienes nacieron en la fecha del 21 de marzo al 20 de abril, dice, la temporada vendrá llena de amor o de amores, ya, porque ninguno dejará la huella suficiente como para ser el amor definitivo. Ah, esto es el signo de Aries. Aries, Aries, para quienes nacieron en la fecha del 21 de abril al 21 de mayo, el signo de Tauro. Abre tu corazón y permite que otros estén cerca. Comparte tu pensamiento y sentimientos más profundo que tu entorno. El signo de Tauro, Tauro, Tauro. Vamos con el signo de Géminis. Géminis, para quienes nacieron en la fecha del 22 de mayo al 21 de junio. Un pequeño drama íntimo alterará lo que es tu mundo. Tal vez tu pareja se enfade por algo o alguien practique chantaje emocional. Esto es el signo de Géminis. Géminis, Géminis, Géminis. Y vamos con el signo de Cáncer, para quienes nacieron en la fecha del 22 de junio al 23 de julio. A ver, procura compartir todos los gustos y tendencias con tu pareja. Aprende a hacerla partícipe de cada aspecto en tu vida. Cualquier cosita que usted haga, ¡pum!, invítela. Claro que sí, pues ya, hay que hacerla partícipe. Eso. Esta es tu radio interamericana, una radio con estilo, una radio con historia, una radio con música, así como para el corazón, música bonita. ¿Saben que tenemos acá a continuación a nuestro muy buen amigo don Enrique Iglesias con una preciosa canción? Se llama Solo en Ti. Gran éxito, linda canción, en esta mañana, en tu mañana interamericana.

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1: Ahí estaba la canción con Enrique Iglesias, Solo en ti, solo en ti, solo en ti, solo en ti. En 10 y ya con 14 minutos, esta es tu radio, la radio interamericana. Ya, una radio que entrega su música con el corazón, con el alma. Música bonita, entretenida, encachadita. Así somos nosotros en esta mañana, bueno, y durante todo el día en tu radio interamericana. Vamos con los signos del horóscopo, el signo de Leo, para quienes nacieron en la fecha del 24 de julio al 23 de agosto. Nada podrá alejarte de tus convicciones. Una persona de tu familia piensa como tú, pero tu pareja tendrá una opción totalmente diferente. Esto es el signo de Leo. Vamos con el signo de Virgo, para quienes nacieron en la fecha del 24 de agosto al 23 de septiembre. Ya será uno de los mejores días del mes, sobre todo lo que las cuestiones del corazón se refiere. ¿Ah? Tienes que aprovechar para divertirte, para pasarlo bonito. Ya, esto es el signo de Virgo, 24 de agosto al 23 de septiembre. Vamos ahora con, a ver, por acá lo tengo, Recuerda, todos los días en este horario te entregamos los signos del horóscopo en esta tu frecuencia, en esta tu radio, en la radio interamericana. El signo de Libra, ahí está, se me está escapando el signo de Libra, ¿ya? Pero lo alcancé a agarrar, 24 de septiembre al 23 de octubre. Aprovecha para pasar un momento de tranquilidad con tu pareja y compartir algo de tranquilidad y disfruta la velada. ¿Cómo está? Bien, me parece. Bien. Bueno, luego vamos a estar con el resto de los signos del horóscopo y está Tu Mañana en la Mañana Interamericana. ¿Quién está a continuación listo para cantar? Es Don Miguel Gallardo. El tema se llama Tu Amante, Tu Amigo. Y recuerda, esta es tu radio interamericana, una radio con historia.

La canción con Rek y este Niña. 10 de la mañana ya con 22 minutos, esta es tu radio interamericana. Te cuento que un matrimonio de adultos mayores de 91 y 84 años de edad sufrieron un brutal asalto en su domicilio en la comuna de Providencia, en la región metropolitana. Los delincuentes los amenazaron en todo momento con armas blancas para robarle las especies de valor y darse a la fuga. El atraco se produjo en la tarde del día martes en la vivienda de la calle Arturo Medina, donde delincuentes armados ingresaron y sorprendieron a un hombre de 91 años, que fue intimidado con un cuchillo y luego maniatado, a pesar de encontrarse con movilidad reducida. Enseguida, los antisociales amenazaron con puñales ya en el cuello a una mujer de 84 años para obligarla a entregar los objetos de valor del matrimonio. La banda se apoderó de joyas, dinero en efectivo y otras especies de valor. Bueno, el caso comenzó a ser indagado por la Brigada Investigadora de Robo Viro de la PDI, que revisó las cámaras de seguridad y determinó que en el asalto habrían actuado al menos 4 sujetos jóvenes que son intensamente buscados por la policía. ¿Ya? La comisaria Cali Contreras de la Viro Oriente informó que fueron muy violentos en todo momento. Le solicitaron que les entregara información donde tenían las joyas. Como la víctima le decía que no tenía, ya sentía cada vez más violencia por parte de ellos. También señaló que no podían sacarle sus anillos de matrimonio. Tuvieron que forzarlo y eso le afectó, pero demasiado, dada la violencia con la que actuaron, y en efecto los delincuentes sustrajeron las argollas de alto valor sentimental para las ambas víctimas. ¿Qué quiere que le diga? Noticias muy lamentables.

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1: Radio Interamericana, vamos y pa' la conga, el tema con Ricardo Montaner. Ya, bueno, vamos a revisar los siguientes signos del horóscopo en esta hora, en esta tu mañana, en la mañana interamericana. El signo de Escorpio, para quienes nacieron en la fecha del 24 de octubre al 22 de noviembre, dice, tendrás o podrías sentirse indeciso respecto a lo que es un compromiso social. Haz el esfuerzo para que tu humor cambie a tiempo para la invitación, ¿ya? Esto es el signo de Escorpión, Escorpión. Para el signo de Sagitario, 23 de noviembre al 22 de diciembre. A ver, dice, el compromiso es sagrado para ti. Si alguien querido faltó a su palabra, intenta saber por qué. Estarás muy unido lo que es a tu pareja. Esto es el signo de Sagitario. Sagitario, vamos con el signo de Capricornio, 23 de diciembre al 20 de enero, al 20 de enero. Las relaciones íntimas con tu pareja se verán favorecidas, probablemente con una especial vitalidad y energía sin límites, sin límites. El signo de Capricornio. A ver, ya luego de Capricornio estamos con el signo de Acuario. Acuario, 21 de enero al 19 de febrero. La intensa rutina de los dos miembros de la pareja han llevado al amor a un segundo plano. Retoma las riendas de la relación, el signo de Acuario, ¿ya? Y para finalizar, nos vamos con el signo de Piscis, para quienes nacieron en la fecha del 20 de febrero al 20 de marzo, al 20 de marzo. A ver, dice, conseguirás el día de hoy concretar lo que es esa salida que planeabas hace tanto tiempo con tu pareja. Tienes que disfrutar siempre lo que es el momento, ¿ya? ¿Ok? Estos fueron los signos del horóscopo en esta hora, aquí en esta tu mañana interamericana. Ya la música nos acompaña don Humberto Tosi, el tema se llama Gloria. Faltan solo 25 para las 11 de la mañana.

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1: Informativa y entretenida, esta es tu radio interamericana. Oiga, una bencinera anuncia lo que se rebaja de 100 pesos por litro de bencina en todo nuestro país este miércoles. Ya, a ver, estaba mirando acá, dice que durante las últimas semanas COPEC ha ofrecido rebajas de 100 pesos por litro de bencina en diferentes comunas del país, las que varían cada día. Sin embargo, ahora la compañía lanza lo que es una nueva promoción que sorprenderá a sus clientes. La empresa anunció que solo durante este día miércoles 17 de junio se podrá acceder a un descuento de 100 pesos por litro en combustible en todas las estaciones de servicio a lo largo de todo el país. Desde COPEC explicaron que el descuento es válido para cualquier medio de pago y puede sumarse lo que es a otras promociones vigentes. Por lo tanto, solo debe acudir lo que es a cualquier estación de servicio COPEC del país y automáticamente recibirá lo que es el descuento. Adicionalmente, desde la empresa destacaron que la APP COPEC ya permite sumar beneficios adicionales mediante alianzas con distintas entidades financieras y, bueno, y programas ya de fidelización, como Scotiabank, Automóvil Club de Chile, Beneficios y Caja Los Andes, entre otras. Así que ya lo sabes, si quieres economizar 100 pesitos, ya entre 100 pesitos más otros 100 pesitos, así va sumando la cosita, ya usted puede llenar su estanque acá con los amigos de COPEC. No se olvide, estamos durante todos los días en este horario para poder escuchar buena música, para acompañarnos hasta las 12, hora que llega el doctor Leopoldo Moreno aquí en su radio interamericana. Aquí tenemos a Ricky Martin, se llama la canción Lo Mejor de Mi Vida Eres Tú.

0: La canción ahí estaba con Ricky Martin y este Lo Mejor de Mi Vida Eres Tú. ¿Le gustó? Buena la canción, buenísima, buenísima, buenísima. Te cuento lo siguiente, que la Fundación América Transporte presentó lo que es una denuncia formal ante Chile Compra por la adquisición realizada por la Corporación Municipal de Desarrollo Social de Colina. Consiste en 1.700 álbumes y 6.800 sobres de lámina del Mundial 2026 por un monto cercano a los 13 millones de pesos, financiado con recursos públicos. Según informó lo que es en la prensa, la entidad municipal justificó la compra señalando que los álbumes se han utilizado en actividades recreativas y educativas, mientras que los sobres de lámina se tendrían como finalidad de fomentar lo que es la integración estudiantil. El caso fue denunciado ante Chile Compra luego de que se detectara que la adquisición habría sido dividida en 12 procesos separados, ambos bajo la modalidad de compra ágil, lo que permitió mantener cada operación por debajo del monto que obliga a realizar lo que es una licitación pública. ¿Qué opina usted?
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0: Aquí tenemos a Rosario. ¿Cómo quieres que te quiera?
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0: en tu radio interamericana.
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2: Son las 10 de la mañana, 57 minutos.
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Ya está de vuelta la compañía de Walter Ardiles Tello en Tu Mañana Interamericana.

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Ahí estaba el tema de Leonor con Gianni Morandi, Gianni Morandi, en esta mañana, en la mañana de tu radio interamericana. 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Esta es tu radio interamericana, esa es la mañana interamericana. Te recuerdo que nuestro número de WhatsApp es el más 569-8749-4555. Más 569-8749-4555 para que puedas comunicarte con nosotros en esta hora para poder establecer lo que es el contacto ahí a través de esta programación de esta tu mañana interamericana. Aquí tenemos a Juan Gabriel, el tema es Lentamente. La hora sigue avanzando, 11 de la mañana, ya casi con 10 minutos.

Ahí estaba la canción con Juan Gabriel y este Lentamente, Lentamente. Gran éxito, buena canción en esta hora, lo que se necesita mañana en la mañana interamericana. Te cuento que la delegación presidencial regional del Biobío lideró lo que es una alianza público-privada con la Municipalidad de Concepción, empresas CMPC y el desafío Levantemos de Chile para poder rehabilitar el sistema de agua potable en sectores rurales, el sector de Lotato, que resultó afectado por los incendios de enero recién pasado. La iniciativa recuperó cerca de 50 arranques domiciliarios y devuelve lo que es de forma definitiva, lo que es la seguridad sanitaria para más de 100 familias que arriesgaban quedar completamente desabastecida ante la llegada del invierno. Los incendios afectaron gravemente lo que son a las familias de este sector, dejándose ya una única opción temporal del abastecimiento mediante camiones aljibe. El problema es que el invierno y el factor geográfico, al ser una zona rural, puede generar cierres de camino e impedir la llegada del agua. El nuevo proyecto neutraliza lo que es esta amenaza y devuelve el suministro básico a la zona de manera permanente. Ya la música nos acompaña Luis Miguel. El tema se llama Un hombre busca a una mujer.

Ahí estaba el tema con Luis y Miguel. Un hombre busca a una mujer. Te cuento que tengo las temperaturas ya para el Gran Concepción. Bueno, en este momento tenemos 11 grados. La sensación térmica 10 grados. Una mañana nublada. Ya, eso de las 12. Hay 20% de probabilidades que caigan algunas gotitas. Ya, a eso del mediodía, una vez finalizando nuestro programa, sí, pero gotitas que van a caer. Ya, la temperatura máxima para el día de hoy, a ver, lo vamos a buscar acá, La temperatura máxima será de 12 grados, y esto será aproximadamente entre 12 y 13 horas, ¿ya? La temperatura para el día de mañana, para mañana jueves, se espera lo que es una mínima de 9 grados, una máxima con 14 grados, una mínima de 9, una máxima con 14. Para el día viernes, una mínima de 8 y una máxima con 12. Probabilidades de gotas el día de hoy, 10%, vientos 8 kilómetros la hora y la humedad el 84%. Y la música nos acompaña Gloria Estefan.

Ahí estaba la canción con Donato y Estefano, Quien te quiera como yo. Gran canción en esta hora, lo que será esta mañana en tu mañana interamericana. Te voy a contar, bueno, ¿se acuerda que hace un ratito atrás se le entregara lo que es una información con respecto a lo que es un crimen en Loncoche? Bueno, aquí tenemos nuevos antecedentes revelados por la Brigada de Homicidio de la PDI, que dieron lo que es un vuelco de la investigación por el homicidio de una mujer de 53 años, quien fue encontrada muerta al interior de su vivienda en la comuna de Loncoche. Ya, según los antecedentes expuestos por los investigadores, la hija de la víctima, una adolescente de 17 años, habría participado en la planificación del crimen junto a su pololo y un compañero de liceo. Ya, la PDI sostiene que incluso se acordó el pago de 60.000 pesos para concretar lo que es el asesinato. El jefe de la Brigada de Homicidios de Temuco, subprefecto Sergio Alarcón, entregó detalles de la investigación, que terminó establecer lo que es la presunta participación

La canción con Roque Narvaja y este Menta y Limón, Menta y Limón. ¿Le gustó la canción o no? Buena. Oiga, los éxitos en las canciones son así, pero elegidas, pero con pinza cada uno de nuestros grandes éxitos por nuestro programador. Vaya nuestro saludo grande para él y para todo el equipo, quienes son los que se encargan de que usted pueda escuchar buena música durante todo el día, no solamente en la mañana, sino que durante todo el día. Oiga, durante la madrugada de este día miércoles se registró lo que es un sismo de magnitud 4.3 en la región de Coquimbo, cuando el reloj marcaba las 5 de la mañana con 51 minutos. Ya el movimiento telúrico, según la información proporcionada por el Centro Sismológico Nacional de la Universidad de Chile, tuvo su epicentro a 19 kilómetros al noroeste de Bunitaki, a 45 kilómetros de profundidad. Por ahora, SENAPRED no ha reportado daños a persona, infraestructura ni servicios básicos a raíz del temblor. Aquí tenemos a Pedro Fernández. El tema se llama Fueron 3 años.

Ahí estaba la canción con Pedro Fernández y este fueron tres años, tres años. ¿Ya? Le cuento que la noche del día martes se terminó con la muerte de un joven de 21 años en la comuna de Puente Alto, en la región metropolitana. Estaba revisando acá que la víctima recibió lo que es un disparo en la cabeza mientras se encontraba al interior de un vehículo en el sector de Bajos de Menda y pese a ser trasladado hasta un recinto asistencial no logró sobrevivir. El caso movilizó lo que es el equipo especializado durante las últimas horas y quienes trabajan para establecer cómo ocurrió el ataque y quienes se participaron en él. Los antecedentes recopilados hasta ahora indican que el joven se encontraba al volante de un automóvil cuando fue abordado por desconocidos. En medio de esa situación, uno de ellos habría utilizado lo que es un arma de fuego, efectuando un disparo que impactó lo que es a la víctima. Esto habría ocurrido alrededor de las 21 horas cuando la víctima se encontraba al interior de un vehículo, instante en que llegan sujetos desconocidos. Uno de ellos, premunido de arma de fuego, efectúa lo que es un disparo en la región occipital, señaló el subprefecto Robert Briones, jefe de la Brigada de Homicidio Sur. Tras la agresión, vecinos del sector acudieron en ayuda del joven solicitando asistencia de emergencia para el traslado al hospital Sotero del Río. Lamentablemente ingresa fallecido. Informaciones que entregamos también en esta hora, en esta tu frecuencia, en esta tu radio, en la radio interamericana. Tenemos a Joan Manuel Serrat con este gran y bonito recuerdo. La canción se llama Penélope en tu mañana interamericana.

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1: Ay, ay, ay, cuéntele a sus amigos, a sus amigas, que bueno, en todo el mundo ya se escucha lo que es Radio Interamericana. ¿Cómo lo puedes hacer? Bajar lo que es nuestra app, que es Radio Interamericana, y podrás escucharnos en todo el planeta, ¿verdad? Eso, a la vuelta completa. Bueno, ya me estoy despidiendo, muchas gracias, y queremos invitarlos para que sigan a la sintonía. Ya llega el doctor Leopoldo Moreno con la botica del ayer, ya esto es a las 12, de 12 a 13 horas, y luego en la tarde también vamos a estar con Rodriguinho, el garoto de Ipanema. Un abrazo grande, cuídense mucho, les quiero harto, y nos reencontramos mañana en otra edición más de esta Tu Mañana Interamericana. Y para finalizar, bueno, por ella, así se llama la canción, con Roberto Carlos. Chao, hasta mañana.

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tal, queridos amigos? Qué gusto más grande saludarles a esta hora cuando estamos iniciando un nuevo programa a través de nuestras redes de estaciones de radio desde Puerta Norte de Arica. Llegamos hasta Visbiri, nuestro productor se lo comentó, desde Visbiri, Arica, toda esa zona, hasta la Austral Radio Polar de Punta Arenas. Ya, Radio Polar de Punta Arenas, pasando también por la zona centro, donde tenemos en Capital Radio Salud. Radio Salud de Madre Tierra, también en Capital 570M y una cantidad enorme, 64 estaciones.

que van a permitirnos compartir con ustedes toda esta buena nueva que traemos diariamente acá a nuestra querida botica del ayer. De hecho, ya me están llegando los productos de Madre Tierra que vamos a difundir hoy, que vamos a hablar un poquito acerca de la información que hay en el mundo de la ciencia, obviamente de la ciencia de la salud. Voy a subir un poquito el micrófono ahí. Y como tema como temas novedosos, los dos últimos complementos, que es el aceite de orégano oro, el famoso aceite de orégano oro, se ha puesto muy, muy de moda en Europa. Unos jovencitos en algún programa de televisión comenzaron a tomar gotitas, así tal como lo estoy haciendo yo en el estudio. Usted no lo ve, pero lo puede a lo mejor escuchar. Ñam, ñam, ñam. Exquisito, el aceite de orégano, que viene listo para tomar. Esa es la gran ventaja de este aceite, viene listo para tomar. No tiene que estar diluyéndolo, a veces se complica la gente cómo busca ciertos vehículos oleosos para este concentrado de carvacrol y timol. Carvacrol y timol son parte esencial de la acción terapéutica que estos aceites contienen. Entonces, bueno, aquí Madre Tierra lo ha hecho listo para tomar. 20 gotitas. Yo me acabo de tomar como 4. Son 20 gotitas al día. La idea es tomárselas todas de una, sí. Como decía mi abuelo Caleuto, mejor hacerlo simple que lo complejo. Simple, 20 gotas. Usted elige la hora que le es más cómodo. Generalmente se recomienda un poquito alejado de las comidas. ¿Ya? Un poquito alejado de las comidas, se puede utilizar sin problema. Media hora antes de la comida, ¿ya? O media hora después, se toma su aceite de orégano oro. Y los beneficios los vamos a ir conociendo durante el programa, ¿les parece? Ya está, pero le adelanto. Helicobacter pylori, problemas micóticos, la cándida, por ejemplo, una superpoblación, una sobrepoblación de este hongo, la cándida, que tantas complicaciones nos generan a nivel digestivo. También a nivel de la piel, por ejemplo, en el caso de ustedes, queridas amigas, que de repente están afectadas por una sobrepoblación de cándida y que están bajo tratamiento médico con antimicóticos, obviamente, es muy bueno suplementar todo esto con el aceite de orégano oro. En Talcahuano también, ya un saludo a don Lisandro, que nos escucha en la ciudad de Talcahuano, cerquita de Concepción, a través de Radio Mía, o Nueva Mía, Radio Nueva Mía en Los Ángeles, en esa misma zona, en Temuco también. Bueno, una cantidad enorme de lugares donde vamos a poder compartir esta buena nueva que tiene Madre Tierra para usted. 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Hoy día, una radio paciente, la señora Alejandra, me decía: doctor, estoy perdiendo la vista. ¿Será la edad? Y yo le decía, lo más probable, ¿qué edad tiene usted? 48 años, dijo Daniel, ¿no? 48. Lo más probable es que no sea la edad realmente. Bueno, la edad también tiene algo que decir. Pero lo más probable es que sea porque usted se ha puesto adicta al uso de redes sociales a través de su ordenador, a través de su computador o a través del teléfono. Entonces, cuando estamos muy conectados todo el día a través del teléfono, o está también, esa es una de las, yo diría, de las razones de mayor incidencia en problemas de pérdida de la visión. ¿Por qué? También se los voy a explicar un ratito más. Pero bueno, ahí está el GAFAO. GAFAO, importante suplemento que contiene carotenoides, que contiene plantas, perdón, además de plantas, tiene vitaminas que van a actuar como un potente tónico para todo el sistema. ¿Ya? El sistema de la visión, para todo este maravilloso órgano de la visión. Y tenemos también el muérdago. El muérdago es una planta medicinal exquisita. Su nombre botánico, Viscum album. Viscum album. El Viscum album es el nombre con el cual se conoce en botánica el famoso muérdago, que es una planta parasitaria que se ha usado desde tiempos inmemoriales. Desde tiempos inmemoriales para un sinfín de enfermedades, pero hoy día queremos destacar su uso en pacientes oncológicos. En países como Alemania, el 70% de los pacientes oncológicos están bajo receta, ya el médico se lo receta este suplemento alimentario
como es el Mitleben, rico en muérdago y además rico en vitamina D3. Tenemos mucha información para compartir con ustedes y también mucha música. Así que les invito a relajarse, a tener papel, como lo tengo ya acá, una hojita en blanco, nada escrito. Vamos a ir tomando nota de los nombres de estos complementos, por ahí alguna dirección y consultas acá en la botica del ayer. Soy el doctor Leopoldo Moreno, feliz de compartir con ustedes como director técnico de esta querida Madre Tierra.

0: La felicidad. ¿Quién nos cantaba? Un grupo italiano. Ah, y era, no es un grupo, es un matrimonio italiano, Albano y Romina Power. Ellos son, ¿verdad, Daniel?
1: Exacto.
0: Nuestro productor. Les voy a mostrar en las redes sociales acá el estudio nuestro, donde estamos haciendo el programa. Ahí estamos. Ahí está la ciudad de Viña del Mar, afuerita, y ahí está nuestro productor. Y lo ven ahí, a don Daniel Cordobés. Él es el encargado. Ahí están los productos. Ya mi nota, algunas notas ya que me han escrito, algunas consultitas, Daniel. Y vamos a comenzar a responder algunas de ellas para los que quieran participar también en esto, ¿ya? Y saludar a la

tiene la característica de que te dura 2 meses. ¿Por qué? Porque ¿cómo se usa el aceite de orégano? Para, en forma preventiva, no terapéutica. Terapéutica es cuando ya un médico te está tratando por Helicobacter pylori o por una candidiasis, o la otra cosa que es muy importante, por intoxicación por metales pesados. ¿Ya? La intoxicación por metales pesados es bien complicadita, porque va generando problemas a nivel articular, genera problemas a nivel articular, genera problemas también a nivel inflamatorio, también es neurotóxico, la presencia de metales pesados es muy neurotóxica, o sea, a nivel del sistema nervioso provoca también bastantes complicaciones. Ahí seguramente tu médico, tu terapeuta te ha dicho toma 20 gotas de aceite de orégano, o a veces dan la concentración del principio activo. Cuando te hablan del carvacrol y el timol, te van a decir tome 2 o 3 gotas, no más, pero es tan cáustico, es tan erosivo, es tan potente el aceite de orégano, el aceite esencial de orégano, que debiera ser diluido en un vehículo oleoso. Aceite de almendras, qué sé yo, hay varios vehículos. Nosotros hemos elegido la Persea gratísima, que es el aceite de palta, porque además aporta beta-citosteroles. Esa es la razón para hacerlo más potente y efectivo. Pero si no, te dicen tómese 2 o 3 gotitas todo el mes y durante, no sé, 3 meses, 6 meses, lo que requiera el terapeuta. Pero cuando lo hacemos en forma preventiva, para ir botando poquito a poquito los metales pesados, para desinflamar nuestro cuerpo, para fortalecer nuestro sistema digestivo frente a la presencia de esta bacteria que nadie quiere y que tantas molestias genera. Bueno, ahí preventivo, como preventivo, en la medicina preventiva, 2 semanas. Tú tomas 2 semanas, descansas 2 semanas y vuelves a tomarlo. Por lo tanto, un frasquito de 30 ml como este te va a durar 2 meses. ¿Ya? 2 meses. Bueno. ¿Qué más preguntas? Don Lisandro, desde la ciudad de Talcahuano, ahí me escribía, me decía, doctor, he cambiado mis hábitos de vida, me siento extraordinario, bajé las grasas, estas grasas malas, como le dicen algunos, grasas saturadas, pero lo que subí fue mucho el consumo de agua. Le voy a contar algo, hoy día los chilenos, que nos dicen que somos tan malos para comer pescado, pese a que tenemos una tremenda costa, ¿por qué no hay razón de por qué el chileno medio pudiera estar bajo en ácidos grasos omega 3 y tener problemas a nivel de sus membranas celulares, síntesis hormonales, un sinfín, con problemas de memoria, mala circulación, todo lo que conlleva una baja en ácidos grasos, en la ingesta de ácidos grasos omega 3, como es el EPA y el DHA. Pero ocurre, ¿por qué? Porque somos malos para comer pescado. Pero por otro lado también somos muy malos para tomar agua. Lo que más tenemos, ¿verdad? Pescado, bueno, el agua está medio escasa, pero siempre hay agua. Y es tan barata y es tan económica. Y somos malos para comer pescado y para tomar agua. Don Lisandro me comenta que comenzó a aumentar el consumo de agua. ¿Cuánta agua deberíamos tomar nosotros al día? 40 centímetros cúbicos por kilo de peso. 40 centímetros cúbicos. En el caso mío, que estoy en los 80 kilos, 8, 16, 24, 30, 3 litros debería tomar yo de agua. Que a veces no los tomo, aparentemente, pero que sí los tomo cuando incorporo las infusiones, los jugos, las sopas, las verduras que consumo. Tienen un gran aporte de agua. Así que no creas que no estás tomando agua. Pero igual estamos al debe. Pero el solo hecho de tomar más agüita, en el caso de don Lisandro, me refirió una mejoría a nivel de su zona digestiva, de su zona articular. Porque fíjate que las articulaciones están envueltas en una cápsula, que se llama la cápsula sinovial, que el agua actúa obviamente a nivel de la lubricación que tiene que ver en la articulación, pero también somete a la articulación a una eliminación de elementos ácidos que le inflaman. Por lo tanto, si quieres prevenir la artritis, la artrosis a nivel articular, una de las primeras y mejores medidas es toma agua. Bueno, así que lo felicito, don Lisandro, y gracias por su testimonio. Y por otro lado, Claudita Rabanal, me dice, doctor, estoy llena de problemas digestivos. Estoy con muchos problemas digestivos. ¿Qué es lo que tengo que hacer?

0: Bueno, primero que todo, es muy importante la aplicación de un ayuno. Es muy bueno entender que el ayuno intermitente, sobre todo el ayuno intermitente, va a permitir que toda esa zona digestiva, todo el eje digestivo, partiendo por tu boca, ya, boca, esófago, estómago, intestino delgado, intestino grueso, hasta el ano, va a descansar, ayudando sin duda a lo que nosotros llamamos el mecanismo de restauración o de recuperación orgánica activarse. Le permites activarse, y es por eso que el descanso que tú le das por 12, 13, 14, en mi caso es que hacemos ayuno de 8 a 16, 8 horas, que es una ventana donde yo me permito comer, me nutro, voy a nutrirme en esas 8 horitas, y luego vienen 16 horas que no como más nada, solamente alguna infusión no endulzada, ya, una infusión normal, generalmente tibia, ni fría ni caliente, tibia, o también agua, tal como la bebemos todo, ya, aporte hídrico, va a significar que nuestro cuerpo en menos de dos semanas ya recupere prácticamente el 60% de su funcionalidad. ¿Qué más, Claudita Rabanal? Te recomiendo tomar diariamente el Bicolon. El Bicolon en gotas orales es un poderoso péptico, es un poderoso digestivo, es un tónico para menguar toda la acción espasmódica que genera la contracción muscular, que genera justamente un ambiente desbalanceado en la funcionalidad digestiva. También cuando hay, por ejemplo, intestino permeable, cuando hay una permeabilidad intestinal que es también complicadita, o cuando hay presencia de bacterias a nivel del intestino delgado, como es el SIBO, y está llena de gases, te haces un examen, determinan a través de la presencia de metano en tu expiración, inmediatamente ya determinan que tú estás haciendo un SIBO, por ejemplo. Fíjate cómo el Bicolon en gotas tiene plantas medicinales, Claudita, que van a ser eupépticas, tónicas digestivas, van a ser colagogas, te van a ayudar a todo lo que es la función biliar, van a ser también antiespasmódica para el dolor que a veces se presenta en la zona umbilical, van a ser carminativo, sobre todo en pacientes con SIBO, ojo, es impresionante la acción carminativa que tiene. Eso significa que bloquean la formación de gases para evitar que andes toda hinchada, llena de eructos, que a veces también eso provoca un cuadro de reflujo o regurgitación ácida. Por eso es que el Bicolon anda muy muy bien, no solamente para el paciente con colon irritable, Claudita, sino que para el paciente con gastritis, con gastralgias, con problemas a nivel de la zona hepatorrenal, anda muy muy bien tomar 20 gotitas todos los días. Ahora bien, estas 20 gotitas de Bicolon no se toman como el aceite de orégano, se toman 10 gotitas en la mañana, a la hora que te sea cómodo también. Generalmente a mis pacientes yo les recomiendo a las 10, 11 de la mañana, 10 gotitas. Y por la tarde, tipo, qué sé yo, 6, 7 de la tarde puede ser, te tomas 10 gotitas más. Por ahí, si haces algún desarreglo, como nosotros este fin de semana lo hicimos, porque estábamos en un congreso y había mucho cóctel y todo, te puedes volver a tomar 10 gotitas más. Yo partía a la mañana y me tomaba mi vaso de agua, y en ayunas ya partía tomándome el Bicolon, me preparaba y terminaba más allá de las 20 gotas que me tomaba, y terminaba a veces en la noche tomándome 20 gotitas más, porque fíjate que mejorar la función digestiva también mejora potencialmente el buen dormir. La gente duerme mal muchas veces simplemente porque todo esto se basa en este eje digestivo, en las dispepsias, la pesadez estomacal, o también, como les hablaba, de la permeabilidad intestinal, que lo más grave de ello es que permite pasar al torrente sanguíneo sustancias que antes eran bloqueadas en el intestino, estaban bloqueaditas. Hoy día sí pasan así como Pedro por su casa, y luego dentro de nuestro cuerpo estas toxinas o estos nutrientes enemigos, por decirlo así, o estos disruptores, como le dicen algunos, por ahí van a provocar inflamación, y a partir de la inflamación, ¿qué es lo que nos provoca? Enfermedad, falta de salud. Bueno, ahí está Bicolon, ahí está el aceite de orégano oro, y vamos a, ¿qué hacemos? ¿Música o pausa, don Daniel?
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0: Ah, vamos a las direcciones, algunas direcciones de Madre Tierra en nuestro país.

tengo acá en el estudio anotaditas, son muchas direcciones de Madre Tierra. Partamos por Arica, Eugenio Mackenna 658, en la ciudad de Arica. En Antofagasta, Condel 2517, y también la calle.

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El orégano es una plantita medicinal, su nombre Origanum vulgare. Hay una como 500 variedades de orégano. Fui al supermercado a comprar fruta el otro día porque llegábamos de vuelta y no había ninguna frutería abierta. Necesitábamos hacer algunas preparaciones con frutas. Y me encontré lo primero así, pum, de frente, matitas de orégano. 4.900 pesos. La encontré cara. Porque usted puede pedir un atadito y ahí cultivar su propio orégano para las comidas. Ese orégano tiene grandes propiedades eupépticas, son muy digestivas, por eso se la ponen a la pizza. Los italianos, cuando descubrieron que le estaba cayendo mal a todo el país tanta pizza con queso, ¿verdad? Alguien dijo, apareció un farmacéutico como yo, pero no se compliquen. Para no echar a perder el negocio de las pizzerías o de los quesos, pónganle orégano. Y ahí le pusieron orégano ya, y salvaron la pizza, ya hacen la típica. La otra pizza típica es la margarita, que tiene una historia, porque tiene los tres colores italianos. Tiene unas hojitas de rúcula, el queso y el tomate, ¿ya? Por la bandera italiana, rojo, verde y blanco. Y tiene un nombre por alguna reina, creo que iba, no sé, la reina Margarita de algún lado. Tiene una historia bien bonita para que ustedes la busquen, la googleen. Pero bueno, por sobre todas las cosas, el orégano tiene aportes beneficiosos cuando tú lo tomas como infusión, cuando lo consumes como condimento, pero la potencia curativa frente a ya enfermedades más complicadas, situaciones más complicadas, como les hablaba, una superpoblación de hongos micóticos, ¿verdad? Como es la cándida o el Helicobacter pylori, o problemas a nivel respiratorio también, cuando hay una cierta ubicuidad ahí con respecto a bacterias a nivel del árbol bronquial superior, por ejemplo, en cuadros de neumonía también se ayuda muy bien el aceite de orégano, pero necesitas el aceite de orégano completo. Hay farmacias que no tienen el aceite de orégano oro y las investigué. Tienen el aceite esencial de orégano, que es muy bueno, pero no es completo. Ya no es completo porque está la cabeza del aceite nomás. La cabeza de la fase oleosa es el aceite esencial, pero falta el cuerpo y la cola.
el cuerpo y la cola. Y ahí viene entonces a jugar un rol fundamental por el aporte de terpenos, de sesquiterpenos, por la ayuda que tiene, insisto, como depurador, como detoxificante. Aceite de orégano oro. 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Nos falta la zona sur, que a ver si alcanzamos en el segundo bloque las conoceremos. Ya, hagamos la pausa, comerciales, ya estamos de vuelta con más consultas. Soy el doctor Leopoldo Moreno y esta es la botica del ayer, con el aceite de orégano oro, y también vamos a hablar del Mitleben muérdago, que está siendo utilizado en Europa de manera muy, muy efectiva para ayudar a pacientes oncológicos. Una tremenda y buena noticia. No se vaya de la sintonía, no cambie el dial. No nos dejen solitos.

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Ok, con esta música incidental volvemos acá a trabajar para ustedes. Subimos las cortinas de nuestra querida botica. Estamos haciendo radio con las estaciones, con redes sociales. Con las redes sociales. Si alejo un poco el micrófono se escucha igual, ¿no? Ah, perfecto, un buen micrófono este, ¿eh? ¿De dónde lo conseguimos este micrófono, Daniel? Ah, es un omnidireccional. Ahí está el micrófono. Ya, y ahí quedó más cómodo, porque de repente uno, para que te escuchen bien, uno cree que hay que hablar como al oído. No, está, tú me dices que con esa dirección está bien. Bueno, me decía ahí una de nuestras radiopacientes que me da la idea que nos está sintonizando, viendo a través de las redes sociales en los Estados Unidos, que hay infusiones que son dañinas para la salud. Claro que sí, y es verdad. No es que las infusiones como método de preparación de una planta, las infusiones, ¿qué es una infusión? Es tomar una planta medicinal, ¿ya?, y agregarle agua hervida. Generalmente dicen que hay que dejarla reposar durante unos 4 minutos a una temperatura de 80 grados. Yo uso un sistema como de percolado antes. ¿En qué consiste eso? Que tomo la bolsita o la hierbita y en vez de dejarla caer sobre el agua caliente, yo dejo que el agua haga una especie de baño sobre la hierba, ¿ya? Eso es como una perfusión, podría ser, en tecnología farmacéutica, ¿ya? O un percolado, le podrían también llamar. Pero luego, cuando termina de pasar el agua caliente, que insisto, ojalá no sea 100 grados, que tiene que ser un poquito más fría, 80, para no destruir ciertos principios fitoactivos que son, o fitonutrientes que son importantes en la terapéutica. Luego de eso, dejo la bolsita o el envase, el que cautiva la hierba, la dejo ahí unos 4 o 5 minutitos, la retiro. Y generalmente, yo que soy bueno para las infusiones, me tomo una segunda tacita. Hago lo mismo, ya me va a quedar una cantidad, pero así también aporto más agua también en mi dieta, es un aporte hídrico. Entonces, hay infusiones que tú no puedes llegar y tomarlas a destajo. Por ponerte el caso, la ruda, que es una planta protectora, energética, tiene acción ocitósica, o sea, por ejemplo, una mujer embarazada o una mujer que está embarazada sin saberlo puede perder el bebé, o embarazada y se toma una agüita de ruda o cualquiera de estas que son, insisto, ocitósicas, vasoconstrictora del endometrio, ¿qué van a provocar? Le van a provocar daño y estrés al bebé en el útero. Y ella ni siquiera lo va a saber y va a estar sufriendo el bebé. Entonces, hay plantitas que no pueden llegar y ser tomadas así como así. Segundo, por ejemplo, hay plantitas como la hierba de San Juan, que aporta, el nombre botánico es el Hypericum perforatum, que tiene principios activos, muchos principios activos, pero uno de los importantes es la hiperacina, que tiene una acción antidepresiva. Una persona que está tomando la hierbita de San Juan no puede exponerse al sol así como así, porque si se expone al sol, lamentablemente los principios activos de esta planta son fotosensibles. Y se activan con el sol y te manchan la piel. Entonces llega a las personas y dicen, oh, mire doctor, ¿qué problema tengo? Estoy toda manchada por aquí, por allá, ¿será el hígado? Y uno empieza a conversar con ella y en la anamnesis, conversando, descubre que no, que está adicta a la hierbita de San Juan porque está pasando una depresión. Entonces hay que cuidarse del sol. Y hay que tomar Hypericum perforatum, como se le indique el terapeuta, el doctor, y tomar vitamina D también, porque obviamente en ese periodo va a estar menos expuestas al sol. Y termino con otro ejemplo, que es típico, que llegan pacientes anémicos. Uy, doctor, me ando quedando dormida por todos lados, dormido el paciente, y ando cansada. Lo más probable es que no me he hecho ningún examen, que es lo primero que tiene que hacer, visitar al médico y solicitar y hacer los exámenes que él le pida. Pero ando con estas características, anémico. Y es como que se autodiagnostican, ya como que les encanta autodiagnosticarse así, les encanta. Así como automedicarse, también la gente hoy día con tanta información, pareciera ser, es como un fenómeno raro. Antes yo veía que a la gente le encantaba automedicarse. Estoy tomando un clotrimazol, estoy tomando el nombre que sea, porque la vecina me dijo que servía para esto y yo lo tomé también. Pero ¿cómo se va? Sí, estoy tomando incluso benzodiazepina. La encuentro muy barata, muy económica en la feria. Voy al mercado, a la feria, y hay una señora, una casquita, que tiene una botica, y ahí le compro en esa botica.
Yo le digo, pero ¿se aseguró que la señora sea farmacéutica y que esté ahí con...? No, no es ni farmacéutica, ni es botica, ni nada. Nadie conoce si ese medicamento ha sido, qué sé yo, alterado, si tiene, ha sido expuesto, no sé, a alta temperatura y por lo tanto fue desechado. Anda a saber. Por eso es muy importante, y a la gente le encantaba automedicarse y con medicamentos power, con medicamentos poderosos, y que pueden generar reacciones adversas a los medicamentos o también interacciones cruzadas con otros medicamentos. Por ejemplo, los pacientes con anticoagulantes tienen que tener mucho cuidado en lo que comen, en lo que consumen, en los medicamentos que utilizan y todo. Bueno, pero el tema del anémico, al final no era anemia, tenía sus niveles de proteína hiérrica, de los hematíes, los hematocritos estaban increíbles. ¿Qué pasaba? Que estaba tomando Cedrón a destajo, ¿no? Estaba tomando Cedrón a destajo. Y uno lo encuentra en los grupos y en los pueblos más variados. Hay pueblos que como cultura le llaman las mateadas. Hay pueblos que le llaman las mateadas, que se juntan en la tarde, vecina, venga, mire, una mateada. Y se ponían a tomar mate y después nadie dormía. Estaban, hoy estaba tan buena la conversación y la fiesta, estuvimos hasta las 4 de la mañana conversando. Y al otro día no podían trabajar o faltaban al trabajo porque el mate los estimulaba. El mate tiene tanta cafeína, y además la mateína, como el café u otros productos que son altamente energéticos. Entonces, volviendo al tema, el Cedrón, era el Cedrón, adicto al Cedrón, adicto al Cedrón. Y el Cedrón es un hipnótico, como es la valeriana. Por lo tanto, están desarrollando una sintomatología, ¿ya?, dada por estas infusiones. Por eso, como me lo escribe Paz ahí, el médico tiene toda la razón. Los doctores allá en Estados Unidos le habían dicho eso, parece que las infusiones no son inocentes, no son inocentes. Como también el hablar no es inocente. Nos vamos a ir a la música con este pequeño comentario. El hablar nunca, nunca será inocente. Por eso es muy importante ocuparte y ver y escucharte primero internamente qué es lo que vas a decir. Porque no existe la palabra inocente. Y la palabra, así también como puede construir, lamentablemente puede destruir.

música. La música de recuerdos, sin duda, a la hora de sintonizar La Botica del Ayer. Este programa que venimos haciendo hace más de 3 décadas con nuestro productor, don Daniel Cordobés. Él llegó del jardín infantil, se iba a la radio a acompañarme. Yo ya había salido de la universidad y todo lo demás, pero empezamos a hacer este programa. Y miren lo que resultó. Creo que es uno de los programas más antiguos que ha tenido además esta curiosa permanencia y que nos permite estar todos los días. Es un programa ininterrumpido desde hace 32 años que los días, no sé, hasta los días de fiesta, los años nuevos, todos los días estamos siempre acompañándoles a ustedes en diferentes horarios en las radios, en las redes es distinto, ¿ya? Pero a la gente que le gusta todavía escuchar radio, que es un importante. La radio es el medio de comunicación, yo diría, más importante que hay en el planeta. Imagínate. Más que la televisión, más que todos los sistemas, más que la prensa escrita, por la credibilidad. La credibilidad es un elemento que diferencia a la radio de todos los otros medios. A la gente le cree a la radio. Y busca la radio, sobre todo en casos de urgencia. Búscala en un caso de hay un temblor, hay una tragedia, siempre busca la información a través de la radio. Bueno, y a través de la radio hacemos este programa, como les decía, y Dios mediante estaremos mucho tiempo más. Mira, interesante alguna de las consultas que me han llegado. Me dice Pachi, me dice, buenas tardes doctor, una consulta, ¿uno puede mezclar varias hierbas para tomar? La respuesta es sí, claro que sí. Hay plantitas que se sinergian mucho, pero que siempre deben estar bajo la tutela de un especialista, un fitoterapeuta, de tu doctor, de tu médico, de quien esté el profesional de la salud que esté más o menos dirigiendo la terapia que tú estás haciendo. Nuestros abuelos también nos enseñaban. Por ejemplo, vamos a conocer una. La zarza parrilla, anótenla, zarza parrilla con la cola caballo. La cola caballo, o cepa caballo, o el nombre botánico es Equisetum arvense, anótenlo así, Equisetum arvense, junto con la zarza parrilla, generan una sinergia, son como un equipo de dos que van a trabajar en el eje hepático-renal, que yo te decía que es tan importante para manejar desde episodios emocionales como es la rabia, como es la ira contenida o como es el miedo, pasando por dolencias como la artritis, como la litiasis renal, como el hígado graso, como la hepatomegalia, como las dispepsias, como problemas biliares, etcétera. La zarza parrilla anda muy bien a nivel hepático y el Equisetum a nivel renal, y juntas se potencian muy muy bien. Cuando tú tomas 2 o 3 plantitas juntos, ya deja de ser una infusión y pasa a ser una tisana. Esa es una tisana, 3 plantitas juntas. Otras que andan muy muy bien también son aquellas que están orientadas al sistema nervioso, como es la melisa, por ejemplo, las hojitas de manzanilla, las hojas de naranjo, andan muy, muy bien, que tú las puedes ir mezclando y jugando, porque aromáticamente también pareciera ser que conforman un espectro que la hace mucho más asimilable por quien las consume. Sigamos. Me explicaba Claudita, otra radiopaciente, que estaba tomando omeprazol. Y me pregunta si eso es como inocente también, porque le está tomando, ya pareciera ser como que se está automedicando, ya no compra el omeprazol con la receta de su gastroenterólogo, sino que va a la farmacia y que eso no debiera ser, porque son medicamentos bajo receta, pero que comienzan a automedicarse. Sin duda, el omeprazol o todos los derivados parecidos, así que terminan en prazol, van a constituir un cierto, no quiero ponerme muy así como para asustarlo, pero un cierto peligro, porque bloquean en el fondo el aporte ácido que requiere el bolo alimenticio para comenzar los procesos de digestión. ¿Por qué hay gente que come bien, están tratando de restaurar su salud y sufren de una gastritis crónica o hiperacidez, qué sé yo, y descubren estos derivados de los prazoles, por decirlo así, partiendo por el omeprazol, y como que les cae bien? Claro, porque bloquean la acidez, actúan
como inhibidores de los receptores H1, H2 o los secretores de ácido de jugo gástrico. Y con ese cambio en la acidez se alcaliniza y ahí comienzan a fermentar los alimentos, porque necesitan ese ambiente ácido en el estómago y luego se van alcalinizando en la medida que pasan al intestino delgado y luego más alcalino en la medida que llegan al intestino grueso. Pero ¿qué es lo que ocurre? Que parten fermentaditos, parten como hiperfermentados y generan gases, generan mala absorción y lo peor que pueden generar la permeabilidad intestinal. Y obviamente, indistintamente, la absorción de estos medicamentos pudiera también afectar el órgano por donde se secreta, donde se eliminan, donde se excretan los metabolitos del medicamento, que es a nivel del riñón. Así que solamente lo vas a usar con receta médica, Claudita, ¿ya? Que me lo preguntabas. Solo con receta médica. ¿Sigamos atendiendo o nos vamos ya a los comentarios? Ya, ahí seguimos atendiendo consultas. Nos vamos a hacer un pequeño comentario con la cortina que tenemos. Podemos hacer la misma cortinita acerca del Mid-Leven Muérdago.

Ok, Madre Tierra, de la naturaleza a su mesa. ¿Ya? De la naturaleza a su mesa. ¿Qué más? ¿Consultas? Ya. Es que me duele dejar consultas sin responder. Ya, me duele dejar. Ya, nos vamos a hablar del Viscum Album. El Viscum Album, acá lo tengo, es una plantita parásita. Vamos aprendiendo, ¿ya? Es una plantita parásita. ¿Qué significa? Que es una planta que vive de otras plantas. Ustedes se van a dar cuenta, si lo ven en mis redes, unas fotos, unas imágenes que muestra nuestro productor de cómo sobre otras, principalmente sobre el abeto, pero también sobre el manzano, sobre el roble, esta plantita, el Viscum Album, como que le encanta crecer ahí. O sea, es una planta que no tiene raíz, ¿ya? Pero tampoco es una planta etérea. Por eso ya a nivel de la medicina mística hablaban mucho del muérdago o del Viscum Album, porque decían, es una planta sin tierra y sin aire. Es una planta como que vive en un estado bien especial. Y este muérdago, quienes los celtas, por ejemplo, la cultivaron y valoraron sus principios terapéuticos, bueno, luego los griegos y toda esa zona de Europa y del Mediterráneo, descubrieron que tenía grandes propiedades curativas a nivel de las vías respiratorias, cuando había neumonías, bronconeumonías, algún tipo de espasmo respiratorio, qué sé yo, asma también, y empezaron a usar esta plantita. Se descubrió también que tenía una interesante aplicación, te hablo antes de Hipócrates, o sea, te estoy hablando más de 2500 años para atrás, también la usaban en pacientes convulsivos, pacientes, por ejemplo, con epilepsias. Andaba muy bien la toma de estas plantitas, de este extracto que se hacía del famoso Viscum Album. Y así fueron investigando y descubriéndose más y más propiedades del Viscum Album. Hasta que hace algunos años, hace algunas décadas, en Alemania se recogió un interesante estudio que hablaba sobre las propiedades del Viscum Album en pacientes oncológicos, pacientes que tenían diagnóstico ya de cáncer, una neoplasia, con todas las molestias que esto obviamente determina en el paciente que recibe un diagnóstico como tal. Inmediatamente el sistema inmune de un paciente al cual se le diagnostica cáncer se deprime, ¿ya? Se angustia, se achica, se contrae. Y luego, en el tratamiento, lamentablemente la radioterapia y la quimioterapia, particularmente ellas, pero prácticamente todas las terapias son bastante molestas para el paciente, hacían aparecer una cantidad de trastornos, molestias, náuseas, trastornos digestivos, etc. Y se descubrió entonces ahí, unos alemanes descubrieron que la utilización de un concentrado Viscum Album daba excelentes resultados en estos pacientes bajo quimio, bajo radioterapia, disminuyendo la cantidad de efectos secundarios de la terapia, ¿ya? Todos los trastornos, las reacciones adversas, las molestias, disminuían. No desaparecían, lamentablemente, pero sí disminuían considerablemente. ¿Y qué hicieron ellos? Empezaron a preparar extractos de muérdago y se lo empezaron a dar a los pacientes oncológicos. A tal punto fue su efectividad que hoy día hay datos estadísticos que usted los puede googlear. El 70% de los pacientes oncológicos están tomando estos preparados que llamamos Mitleven. Anote el nombre de marca, Mitleven Muérdago. Mitleven. Entonces, ¿qué es lo que ocurre? Y termino con esto. Que más allá de menguar los efectos secundarios de las terapias, también se está investigando en forma paralela qué ocurre con pacientes que no tienen la enfermedad, que no han hecho neoplasias, que no tienen cáncer, y se postula a que es un potente y efectivo preventivo de la aparición de cáncer en tu vida. Mucho se ha hablado de la moringa, se ha hablado del noni, se ha hablado de la vitamina C, se han hablado una cantidad enorme, ¿ya? De plantas que hay para evitar el cáncer. ¿Por qué? Porque hoy día, y lo debo decir públicamente, con dolor, el cáncer pareciera ser la primera causa de muerte prematura en el mundo. Y es por eso que andan todos cuidándose. Andamos todos cuidándonos. Sobre todo personas como yo, que tenemos antecedentes neoplásicos en nuestro árbol genealógico. Han habido familiares cercanos que han muerto de cáncer.
Por lo tanto, pareciera ser que a través del ADN nos hace propicio. Obviamente hay una carga genética que a través de la epigenética nosotros le damos vuelta. Eso lo sé yo, pero no todos lo saben. Y ahí está, en construir un sustrato, yo diría que impida la proliferación de estas sustancias, de estas células neoplásicas, es misión hoy día de todos nosotros. Y así como la vitamina C, así como los antioxidantes, el maqui, la rosa mosqueta, y como te hablaba, de todas las otras, son sin duda fuente interesante para tener una mejor salud, un mayor bienestar y tratar de evitar el cáncer, no hay otro elemento en la naturaleza más investigado, donde hay mayor cantidad de estudios clínicos y experiencia que en Alemania, en estas clínicas para pacientes oncológicos. Por eso es que me he atrevido ya a dar un salto cuántico por sobre todas las otras, los otros comentarios y enseñanzas que aparecen por todos lados, y decirle que tenemos a Mitleven. Mitleven ya está acá con nosotros, que es un preparado en gotitas, se toman 20 gotas al día, o también de acuerdo a como tu terapeuta, tu oncólogo te indique, pero que tiene una multiplicidad de otros beneficios para tu vida. 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Bueno, muchos productos. Les hablé del GAFAO para la vista. Ah, no les expliqué. Termino, cortito. Pero ¿qué es lo que ocurre? Que la luz blanca daña la mácula, daña el interior de tu ojo, ¿ya? Es interesante saber que ahí penetra una luz contaminante de la luz blanca, que es la luz azul. Es un potente protector de la luz azul. Por eso es que el GAFAO lo necesitamos todos, especialmente Alejandra, que me decía: doctor, estoy perdiendo la vista, ¿será la edad? No es la edad, Alejandrita, no es la edad, es porque te has hecho adicta a una de las prácticas más adictivas hoy por hoy. ¿Cuál es? Estar pegaditos en las redes, estar pegaditos al computador o al ordenador. Esto no lo vamos a ver drásticamente en los niñitos hasta los 14, 15 años, pero se van a acordar de mí. No va a haber niño que no necesite lentes. ¿Ya? Lentes que hoy día, una situación que podemos prevenir y remediar antes de lamentar, cuidando la vista con un bloqueador de la luz azul. GAFAO. Ahí está. GAFAO. Ahí lo tengo. Lo estoy mostrando en las redes. ¿Ya? Y nos despedimos, pues, con esta música incidental. Feliz de haber compartido con muchos de ustedes. Y a través de Chile con miles de más, a través de la señal online, seguramente más y más personas que todos los días en este horario se reúnen a compartir estas importantes y naturales enseñanzas que nacen de la experiencia. No nacen de mí, yo no soy ni un gran maestro ni un gran profesor, soy un ser humano bien intencionado en querer compartir con ustedes lo que yo he descubierto que hace bien para todos. El bienestar, la paz interior se puede lograr y conseguir. ¿Cuándo? ¿Mañana? ¿En una semana más? ¿Un mes? No, ahora. Ahora mismo. El cambio es instantáneo cuando tú te sintonizas con esta versión de la ciencia de la salud. Felicidades, amigos. Soy el doctor Leopoldo Moreno, feliz de haber dirigido técnicamente esta farmacia como buen farmacéutico. Les invito a un nuevo programa, ya en 24 horas más ya estaremos contigo nuevamente, en 23 horas más estaremos de nuevo contigo hasta a través de esta señal de radio y a través de las redes todo el día. Felicidades, será hasta entonces. Y al finalizar, como siempre, les comparto y les dejo el mensaje para mí más importante y final. Pongan siempre primero a Dios por sobre todas las cosas. Y luego el hombre.

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1: Son las 13 horas.
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1: Son las 13 horas, 56 minutos.
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2: Son las 14 horas, 56 minutos.
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3: Son las 15 horas, 58 minutos.
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2: Son las 16 horas, 59 minutos.
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Hola, hola, hola. Muy buenas tardes a todo el público fiel que ya está en nuestra sintonía. Aquí comienza tu punto de encuentro, el momento exacto donde bajamos las revoluciones del día y nos entregamos al placer de la mejor música, los comentarios y la actualidad. Rodriguinho, el Garoto, te da la bienvenida a Conectados por la Tarde en Radio Interamericana. 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

0: Qué lindas canciones para disfrutar en esta maravillosa tarde. Justo aquí, en Interamericana Radio. Muy buenas tardes, ¿ah? ¿Cómo están mis queridos auditores que me escuchan en el 90.3 en Coronel Lota, Arauco, San Pedro de la Paz? Toda la gente de la región del Biobío que me escucha a través del 720M. Es un gusto estar junto a ustedes, ¿ah? Pueden comunicarse con nosotros a partir de este momento.
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0: Exactamente, soy el amigo de todos, Rodriguinho. Muy contento de comentar de comenzar este programa que se llama
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0: Claro, pues, ombligo de la semana. Mi gente linda, bonita, hermosa, que está transitando a esta hora por el centro de Concepción, ¿eh? ¿Qué están haciendo a esta hora? Coméntenmelo ahora, ya, mis queridos auditores. En este preciso instante están transitando por distintas calles del centro de Concepción. Están en Paicaví, ¿eh? Están en un taco ahí en Paicaví, entre Manuel Rodríguez y Avenida Los Carrera, ¿sí? Taco también a esta hora en San Martín, entre Rengo y Galvarino. Se los adelanto al tiro para que le hagan el quite. Y claro, aunque los quiero en el taco, ustedes saben, porque ahí sintonizan más rato la radio, ¿cierto? Radio Interamericana. ¡Qué lindo! Hoy un programa con noticias, notas curiosas y con su participación.
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0: Ok, comencemos con la música. Comenzamos con el brasileño José Augusto. Aguanta, corazón. Qué linda canción esta para empezar, ¿eh? Llegando al fondo del cucharón. 5 de la tarde con 9 minutos. 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

0: José Augusto. Aguanta, corazón. Qué lindas canciones para disfrutar. Usted también tiene cabida acá como programador de la radio, ¿ah? Cosa que nos mande un WhatsApp ahora ya.
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0: Llame ya. A esta hora de la tarde son las 5:14. 5:14. Saludos para toda la gente que va de regreso a casita, que pudo disfrutar de un día de laburo tranquilo, relajado, disfrutando de la música de Radio Interamericana, que se puede disfrutar 24/7. No solamente de regreso a casa, no solamente en este horario, todo el día, 24/7. 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
0: ¿Tenemos información? 5:15. 5:15. Sí. Oiga, se dice que Irán estaría considerando... Esta es la información que nos acaba de llegar, ¿eh? Irán estaría considerando un inédito encuentro entre su presidente, Pezeshkian, y Donald Trump. La Cancillería de Irán estaría considerando la idea de llevar a cabo un encuentro entre el presidente de ese país, Masoud Pezeshkian, con Donald Trump, instancia que sería inédita. De acuerdo con la cadena qatarí Al Jazeera, esto podría suceder durante la firma del primer acuerdo de paz entre las dos naciones a realizarse en Suiza este viernes. Ismael Baguey, portavoz de

0: al ser parte de la cumbre G7. Esperemos, Juan, que se arreglen así, baja aún más la bencina. Está programada ya una baja para mañana jueves. Ya. Entonces, en la música les tengo esta canción tan romántica y tan bonita a cargo de Francisco Céspedes. ¿Dónde está la vida?
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1: 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La temperatura del momento en Concepción es de 13 grados. Se viene la lluvia en la noche, ¿eh? Se vienen gotitas. Son gotitas de lluvia. Sí, nubosidad parcial a esta hora, ¿cierto? Bueno, tardecita ahí con harto vientecito. Ya se viene entonces algunas gotitas que van a caer, ¿eh? ¿Cuál será el pronóstico para mañana? Bueno, sí, lluvia durante la madrugada y la mañana, nublándose en la tarde y noche, ¿eh? Lluviecita para mañana en la mañana, así que vayan preparándose, mis queridos auditores de Concepción. Ok, muy bien, el WhatsApp de la radio.
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1: ¿Tenemos información? Sí, información fresquita que llegó hasta la sala de prensa hace pocos minutos, ¿ah? Sí, porque murió un paciente de Isla Mocha tras no lograr ser evacuado al continente por falta de una aeronave equipada. Sí, la muerte de un habitante de Isla Mocha volvió a instalar con fuerza una preocupación que por décadas ha acompañado a quienes viven en este aislado territorio de la provincia de Arauco: la falta de un sistema de evacuación aeromédico disponible de manera permanente para resolver emergencias de alta complejidad. Durante este miércoles, Luis Varela González, de 61 años, falleció luego de sufrir una grave descompensación de salud que requería de un traslado urgente hasta el continente. Sin embargo, según indican las condiciones médicas que presentaba, hacían imposible evacuarlo en las avionetas que actualmente conectan la isla con la costa, debido a que necesitaba oxígeno y asistencia especializada durante el vuelo. La emergencia movilizó a distintas instituciones en un intento por concretar un rescate que permitiera brindar atención hospitalaria de mayor complejidad. Mientras dos equipos de salud de la isla trabajaban para estabilizar al paciente, se realizaron coordinaciones para disponer de una aeronave que cumpliera con los requerimientos clínicos necesarios. No obstante, el tiempo terminó convirtiéndose en un factor determinante. Así que, bueno, el delegado presidencial provincial de Arauco, Pedro Marileu, explicó que desde el momento en que se conoció la gravedad del cuadro, se activaron diversas gestiones para conseguir un traslado adecuado. La autoridad señaló que el paciente requería suministro permanente de oxígeno, condición que impedía utilizar las aeronaves que normalmente operan hacia Isla Mocha, por lo que fue necesario coordinar el despliegue de un helicóptero institucional de carabineros. Bueno, no llegó, pues. 5:27, disfrutando de música para sentirnos bien.
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1: José José, Amnesia.
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0: poquito de José Luis Rodríguez a esta hora. Señora bonita.
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0: 29 minutos faltan para las 18 horas.

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1: Sí, Rodriguinho, completamente en vivo, esperando que nos llames. Vamos.
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1: Comunícate con nosotros ahora ya. Estoy esperando ese llamadito. Bonito, lindo, delicioso. Eso sí que sí. 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
1: Gracias, señor locutor. 26 faltan para las 18 horas y tras meses de especulación sobre la llegada del fenómeno del Niño, a raíz de señales cada vez más claras en el océano ecuatorial, la Administración Nacional Oceánica y Atmosférica de Estados Unidos confirmó finalmente la presencia de las condiciones ambientales de El Niño costero. El fenómeno natural caracterizado por el calentamiento anómalo de las aguas superficiales del Pacífico ecuatorial y por cambios en la circulación atmosférica genera diversos efectos por los cuales pueden percibirse en distintas regiones del mundo, modificando patrones de lluvia, temperatura y eventos extremos. Que Dios nos pille confesados. Ay, qué miedo, Voy a llamar a mi amiga Manuela. Sí. Esto es Julio Iglesias. Manuela. Yo escuchaba esta canción cuando era chico, ¿eh? Usted tenía unos 10 años más o menos. Santa Madre tenía todos los discos de Julio Iglesias. Hoy parece que estoy igual que los viejitos, contando las mismas historias siempre. Mi mamá, pero fanática de Julio Iglesias, tenía todo, la colección completa. Todos los LP, los discos de vinilo de Julio Iglesias, y suenan en Interamericana. Qué linda canción, oigan.
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qué lindo. 21 minutos faltan para las 18 horas. Desde México, la ex señora de Mijares se luce a esta hora. Lucero, te acordarás de mí en Interamericana Radio.

0: Excelente. Maravillosa la música, ¿eh? 18 minutos faltan para las 18 horas.
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0: Comunícate con este humilde servidor de las comunicaciones. ¡Vamos!
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0: Ya lo sabe, muy bien. 17 minutos faltan para las 18 horas.
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0: Y tengo información porque el gobierno anunció un acuerdo en el marco de cooperación que permitirá realizar mejoras en distintas cárceles del país. De acuerdo al diagnóstico realizado por el gobierno, en las cárceles chilenas existe sobrepoblación, hacinamiento, deterioro de la infraestructura, nuevas formas de criminalidad, entre otros. Ah, ¿en serio? No lo puedo creer. Por lo que se necesita una nueva infraestructura penitenciaria ya. No lo puedo creer. Ah. En ese sentido, este acuerdo incluye 15 cárceles a nivel nacional. Entre ellas se encuentra el complejo penitenciario Biobío y Los Ángeles. Ante esto, el presidente José Antonio Kast reconoció que están ordenando la casa y eso se hace en las fronteras con la sociedad civil y el interior de las cárceles. Aún no tenemos certeza total que las personas que están en la cárcel son quienes dicen ser. Por eso, el control fronterizo es la primera etapa. La privación de libertad para algunos será perpetua y debemos garantizar los derechos humanos que ellos no respetaron. Mire, viene el presidente ahí, ¿ah? De acuerdo al ministro de Justicia, Fernando Rabat, se trata de un sistema de construcción modular que permitirá habilitar por tramos un recinto penal. Esto es cambiar los tiempos, los costos, la eficiencia y la promesa del Estado para responder a una promesa presidencial. La autoridad complementó que se incorpora inteligencia al proceso de construcción carcelaria. No estamos inventando nada, estamos observando nuevos modelos y traerlos a Chile. Bien, esperemos que sea un lindo proyecto, algo que mejore la calidad de vida de nuestro querido país. 15 minutos faltan para las 18 horas. Michel Sardou, Volver a Vivir. Qué linda canción.
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0: ¡Qué lindo! ¡Maravilloso! ¡Maravilloso! El WhatsApp de la radio, señoras y señores, completamente habilitado para que usted se comunique con nosotros, ¿eh? Sí, anótelo, anótelo, anótelo. Vamos, vamos, anótelo. Busque papel y lápiz, llámenos.
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0: Sí, solo éxitos en esta maravillosa tarde. Espectacular de día, miércoles 17 de junio. Todavía tiene tiempo para saludar a Ismael, que se encuentra de onomástico, ¿eh? Saludito para todos los Ismael que nos están escuchando a esta hora de la tarde. Ok, muy bien. ¿Qué les parece? Y vamos con un pedido musical. Esto va para María Eugenia, que lo programó desde nada más y nada menos que Coronel. Oiga, Garoto, quiero escuchar una canción de Soft by Four. Aquí va por usted, pues, mi querida amiga. ¿Dónde está tu amor? Soft by Four. En Radio Interamericana.

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2: Son las 17 horas, 58 minutos.
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0: Soraya, De Repente. Qué lindo, qué sentimiento le ponía a sus canciones. Ah, Soraya, que descanse en paz. Esta gran cantante colombiana. 18 horas con 5 minutos. 18 horas, 5 minutitos. ¿Sabe cómo comunicarse con nosotros?
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0: 18 con 5.
2: Arriba está, vamos.
0: Hay que decir, mis queridos auditores, que tenemos muy buenos consejos. 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
0: Confirmado, confirmado, mis queridos auditores. La Empresa Nacional del Petróleo publicó este miércoles el informe de precios de combustibles que regirá desde este jueves 18 de mayo, confirmando las fuertes bajas que anunció esta semana el ministro de Hacienda, Jorge Quirós. De acuerdo al reporte, los precios quedan de la siguiente manera. Menos 95 pesos por litro en gasolina de 93 octanos. 106,7 pesos por litro de gasolina de 97 octanos. 0 pesos por litro en el caso del querosene. Menos 117 pesos por litro en el caso del diésel. Y menos 46 pesos por litro en el precio del gas de uso vehicular. Así que menos 95 pesos la de 93 octanos. Menos 106 pesos por litro en gasolina de 97, 0 pesos querosén, menos 117 pesos por litro en el caso del diésel y menos 46,7 pesos por litro en el precio del gas de uso vehicular. Hoy día la COPEC tenía una promo, menos 100 pesos, ¿no es cierto? Para los que tienen ahí la app. Bueno, va a bajar igual mañana, así que más o menos los 100 pesitos. Así que voy a echar hoy día, ahí la COPEC, o mañana. Lo mismo, ¿eh? Ah, no, mañana. Claro, mañana, sí. Ahora está, hoy día no va la promo. 18 horas, 8 minutitos. Musiquita a esta hora. Alejandro Fernández desde México nos canta Me Olvidé de Vivir en Interamericana Radio.

0: Alejandro Fernández. Me olvidé de vivir, ¿ah? Me gusta el original de Julio Iglesias, sí, ¿ah? Pero bueno, siempre es bueno ir variando ahí, ¿ah? ¿Cierto? Claro que sí, pues.
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0: 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Oh, perdón, me quedé pegado. Muy bien, que tenemos información. ¿Es usted una dog lover o amante de los animales? El diputado del Partido Socialista, César Valenzuela, junto a un grupo transversal de parlamentarios, presentó un proyecto que busca endurecer penas por casos graves de maltrato animal. El proyecto lleva el nombre de Balto, un perro que fue víctima de un grave caso de maltrato en Quilicura, situación que generó gran conmoción. El caso tuvo especial impacto debido a que el agresor era dueño de un salón canino y se desempeñaba como veterinario, lo que, bueno, reabrió el debate sobre las sanciones actuales en este tipo de delitos. Entre sus principales objetivos, la iniciativa busca aumentar las penas cuando el maltrato provoca lesiones graves o la muerte del animal. Establecer mayores restricciones para que personas condenadas puedan volver a trabajar en áreas vinculadas al cuidado de animales. ¿Eh? 18 horas, 15 minutos. Un quiebre musical a esta hora. Nos vamos a México con Ana Gabriel. Y este éxito, que nunca pasa de moda. Luna.
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1: Andrés de León, mi amor de verano, 18:20 en Interamericana Radio.

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0: Y tenemos información sobre esto que nos llegó en la mañana, sí, y esta conmoción en Loncoche, sobre el caso de una hija que habría pagado alrededor de 60 mil pesos a un amigo para que matara a su madre, sí, este macabro crimen organizado por un conflicto familiar que ha dejado consternado a todo Loncoche, a una pequeña comuna de tan solo 25 mil habitantes, ubicada al sur de Temuco. La PDI tomó detenido a 3 adolescentes de 17 años. Uno de ellos, la hija de la víctima, que junto a su pololo pagó 60 mil pesos a un compañero de curso. ¿Para qué? Para asesinar a su madre hoy. Esto pocas veces he visto, ¿no? Este homicidio quedó al descubierto el pasado lunes en una vivienda de la calle República por venir. La víctima, identificada como Carmen Barrera Rantul, de 53 años, fue hallada por un familiar con 80 heridas por arma blanca, un cuchillo y múltiples fracturas, la más grave en el cuello. Qué terrible, amigos y amigas. La noche del martes, los detectives detuvieron a 3 adolescentes, la hija de la víctima, su pololo y un amigo de ambos. Este último sería el autor material del crimen y quien recibió un pago para ejecutarlo de 60 mil pesos. A todos tienen 17 años y son compañeros de curso en el colegio, ¿cierto? No han confesado su responsabilidad de la muerte de la mujer, sí reconocieron participación, ¿eh? Pero se indaga porque la hija, bueno, habría concertado, planificado todo junto a su pareja a fin de darle muerte a su mamá, oiga, qué terrible, ¿no? Claro, entonces de repente estaba el amigo y le ofrecieron 60 mil pesos. Se dice que había una oposición de parte de la mamá, de la víctima, a la relación sentimental que tendría su hija ahí con su polola. La hija dejó abiertas las ventanas de la vivienda donde ingresó este chico, al quien le pagaron 60 mil pesos para asesinar a la madre, y este le propinó cerca de 80 heridas con un cuchillo. Qué terrible, amigos y amigas. Ahora está en el proceso de la justicia y todo aquello. Terrible. 18 horas 26 minutos. Un poquito de Aristía a esta hora.
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1: Chayanne, Volver a Nacer, Interamericana Radio, 18:30, en vivo.

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1: Soy el garoto de Ipanema, Rodriguinho, en vivo, así es, amigos y amigas, comentándoles a todos los auditores de Radio Interamericana que si usted tiene una gran idea, pero no sabe cómo llevarla al celular, es hora de darle el salto digital. 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Creemos tecnología para el éxito. 24 minutos faltan para las 19 horas. Y tenemos información.
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1: Sí, porque el Senado está realizando una sesión especial por ingreso de niños haitianos. ¿Eh? Hay una investigación por el ingreso de niños haitianos y se ha confirmado la notificación de oficio por adulto que habría viajado con 8 menores. Así es. Ante el Senado, el director general de la DAE, The GAC, confirmó que no tienen un protocolo específico para la detención del tráfico de migrantes, ya que no tienen contacto con el listado de pasajeros. Bueno, entonces, hoy miércoles, el director general de Aeronáutica Civil, Humberto Fernández, acudió ante la Cámara del Senado en una sesión especial, la sala de la sala, producto de esta investigación de los niños haitianos que ingresaron a nuestro país y donde se investiga la presunta realización de delitos de cohecho y trata de menores. Se trata de que algunos funcionarios públicos ahí habrían recibido incentivos, ¿cierto?, para dejar pasar a cientos de niños. En primera instancia, Fernández explicó que la dirección tiene por propósito garantizar la seguridad de las operaciones aéreas correspondiente a los protocolos, como que los pilotos tengan sus licencias, que aviones tengan el mantenimiento, que las pistas de operación estén adecuadas. El rol es sumamente específico y adaptado a las operaciones de vuelo. Dicen que no tienen un protocolo específico para la detección del tráfico de inmigrantes, porque como Dirección General de Aeronáutica no tienen ningún contacto con el listado de pasajeros, ningún control del listado de pasajeros que se transportan en el sistema aeronáutico, según dio a conocer el director general de Aeronáutica. El control del listado de pasajeros pasa exclusivamente entre las líneas aéreas para la policía de investigaciones. Así que, bueno, está todo en proceso de investigación claro, pues, según ellos, no es un tema de migración ni revisar los antecedentes de las personas que viajan. El foco siempre de ellos está en la seguridad de las operaciones, cerró el director de la Dirección de Aeronáutica Civil. Y está habiendo, por otro lado, una entrevista que le hicieron a Frank Sauerbaum, director de migraciones, por este caso de niños haitianos. Y él comentaba que Contraloría en este momento está haciendo esta investigación sobre un grupo que para él es un grupo pequeño de 105 niños, pero evidentemente son muchos más. Él contaba que son alrededor de 16.000 que se autorizaron en el gobierno anterior, entre 2022 y 2025. Imagínese. O sea, esto es la puntita muy pequeña del iceberg, ¿eh? 20 minutos faltan para las 19 horas. Esto es Emmanuel. Qué linda canción. Este es un clásico. Todo se derrumbó dentro de mí. Yeah.
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0: Estás en Radio Interamericana, 15 minutos faltan para las 19 horas y nos están llegando pedidos musicales a nuestro querido WhatsApp.
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0: Por aquello es muy importante que nosotros demos el gusto a nuestros queridos auditores. Es por aquello que quiero comentarles que nos escribió Galindo. Sí, pues Galindo, desde Los Ángeles. Seguramente nos está escuchando a través de nuestra app que está disponible para iOS y Android. Usted nos puede buscar como Radio Interamericana. Y dice: hola, Rodriguinho, soy un auditor más. Galindo, Plasencia, y estoy conectado por la tarde desde la semana pasada. Por favor, si me puedes complacer con el tema de KC and the Sunshine Band, Please Don't Go. Por la atención, muchas gracias. Saludos desde Los Ángeles, Chile. Qué lindo, ¿eh? Un gran saludito entonces para nuestro auditor Galindo de Los Ángeles con esta tremenda canción de KC and the Sunshine Band. Por favor, pongámosle play a esta canción tan bonita. Y dice:

0: Qué linda canción, ¿eh? De KC and the Sunshine Band. Solo éxitos. A esta hora, ¿con quién estás?
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0: En vivo. 10 minutos faltan para las 19 horas. 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Así que a comunicarse con nosotros ahora ya. Tenemos información que nos ha llegado en este preciso instante, Sí, porque estábamos todos celebrando. Claro que el fin de la guerra. Pero Trump encendió las alarmas. Por posible quiebre del acuerdo con Irán, el presidente de Estados Unidos, Donald Trump, advirtió que el acuerdo alcanzado con Irán para poner fin a la guerra no es definitivo. Trump sostuvo que si Teherán no cumple o no se comporta, Estados Unidos volverá a bombardear. El mandatario afirmó que el texto es muy fuerte, aunque reconoció que aún no se conocen todos los detalles. Además, negó que el acuerdo contempla un fondo de inversión de 300 mil millones de dólares para reconstruir Irán, como se había difundido en la prensa. Trump insistió que su admiración ha sido más dura con el país que los gobiernos estadounidenses anteriores, ¿eh? Así que mucho ojo con aquello, ¿eh? Muy bien. El WhatsApp de la radio para que se comunique con nosotros. Entonces, ¿cuál es?
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0: Este dice: hola amigos de Radio Interamericana, aquí en la sintonía desde la comuna de Chiguayante. Son la mejor radio de la región con una linda programación musical. Mi nombre es Rodrigo Delgado, auditor de Radio Interamericana. Sí, oiga, en sintonía desde Chiguayante, muy buena la programación, ¿eh? Les quiero pedir un tema de Vicente Fernández. ¡Oh, esos celos! Ya pues, vamos a consultar si podemos tocarla. Ok, 8 faltan para las 19 horas. Vamos con música de Álvaro Torres. Si estuvieras conmigo en El Conectados por la Tarde.

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1: Oh, me tengo que ir, cuídense, que les vaya lindo. Regreso mañana, si Dios quiere. Chao, Chile, me voy con Brother Richard. Playa solitaria, chao.

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1: Son las 18:58.

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3: Son las 19 horas, 57 minutos.
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